decisiones y las metas son importantes en la vida. Muchos dirán que no podrás hacerlo, de que estás equivocado o que seas realista. El consejo que te puedo dar es lucha por lo que quieres. Si le pones las ganas y la pasión, cumplirás tus sueños o tus metas. Te darás cuenta que aprenderás mucho. Y lo más importante es disfrutar del camino. Allí realmente está lo bueno. El contenido para darle un sentido a la vida.